Buenas tardes a todos, soy Cris Alonso y os doy la bienvenida a vuestro programa de Música para el Recuerdo en vuestra radio 4EB, en la 98.1 FM, para ti desde Brisbane. Un programa musical que te traerá a la memoria los momentos de tu infancia, de tu juventud y que te informará de lo que pasaba en el mundo y la música que se escuchaba en la época en que naciste. Hoy vamos a recordar el bienio de 1986 y 1987.

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2: 1986 marca otra fecha clave. El 1 de enero, España entra en la Comunidad Económica Europea. Ese mismo año, el 12 de marzo, el referéndum sobre la permanencia en la OTAN ratifica el sí. El mundo también se sacude. El 26 de abril de 1986, el accidente nuclear de Chernóbil muestra el coste humano y ambiental de los riesgos tecnológicos. Ese otoño, los días 11 y 12 de octubre, Reagan y Gorbachev se reúnen en Reykjavik y allanan el camino para el Tratado INF, que se firmará en diciembre de 1987. Vamos a subir el volumen con canciones icónicas de los 80 que marcaron una época.

En el fútbol europeo, en 1986, fue un año inolvidable. El 7 de mayo se disputó la gran final de la Copa de Europa en el estadio Ramón Sánchez Pizjuán de Sevilla, donde el sorprendente Steaua de Bucarest venció al todopoderoso Barcelona en los penaltis, 0-0 tras la prórroga, con un momento mítico. El portero, Helmut Dukaman, detuvo los cuatro lanzamientos del Barça, convirtiéndose en héroe legendario. Este triunfo significó la primera Copa de Europa para un equipo del bloque del Este, demostrando que el fútbol podía sorprender sin grandes inversiones, sino con coraje, organización y fe en lo colectivo. Te invitamos a relajarte y disfrutar de un intervalo musical con lo mejor de los 80.

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1: La prensa del corazón no se queda atrás. En el Reino Unido, la boda del príncipe Andrés con Sarah Ferguson el 23 de julio de 1986 llena portadas y se televisa al mundo. En España, el 27 de julio de 1987, Antonio Banderas se casa con Ana Leza, en plena proyección internacional del actor. Antes de continuar, déjate llevar por alguno de los temas legendarios de la década dorada.

0: A continuación, nuestro compañero José del programa Un partido de película nos trae a la memoria el cine de este bienio, recordando la película Los Inmortales de 1986.
1: La siguiente película que he seleccionado es la de Highlander, que en España se le cambió el título a Los Inmortales, que no es lo que significa Highlander en español, pero querían un título que diera una idea de qué iba la película. Y por eso le llamaron Los Inmortales, porque la película, claro, va de gente que no se puede morir a no ser que le corten la cabeza con una espada. Pero esto último no lo pusieron en el título, claro, que si no era muy largo.
2: Soy Conor MacLeod, del clan MacLeod. Nací en 1518 en la aldea de Glenfinnan, en las orillas del lago Sir, y soy inmortal.
1: La película está protagonizada por Christopher Lambert, un actor francés que hace de escocés, y por Sean Connery, que es un actor escocés que hace de español.
3: Perdonadme. Soy Juan Ramírez Sánchez Villalobos, espadero mayor de Su Majestad Imperial el Rey Carlos I de España. Y estoy a tu servicio.
1: Christopher Lambert venía de protagonizar la película de Tarzán de 1985 y había conseguido el papel en parte porque era miope y cuando

0: se quitaba las gafas, como no veía ni torta, pues eso, mirada es que desenfocada, le daba como un atractivo especial. A pesar de eso, pues yo no aconsejo a los oyentes miopes el que vayáis por la calle sin gafas, porque no merece la pena eso de parecer más interesante, no te compensa darte de morros con la farola o con la puerta de cristal. Pero a Christopher Lambert, pues sí que le sirvió para tener éxito en el cine. Christopher Lambert no hablaba ni papa de inglés, que he dicho que era un actor francés. Para la película de Tarzán que había hecho antes, pues no le había dado problemas, porque tampoco Tarzán tenía mucho diálogo. Pero para hacer ya de escocés, pues se tuvo que espabilar. Por si algún espectador se preguntaba qué hacían los inmortales y por qué se peleaban con espadas, pues esto lo explicaba Sean Connery con unas razones pues poco convincentes, pero que como en una película pues ya te valían.
1: Dime, ¿qué es lo que pasa exactamente? Dímelo.
2: ¿Por qué sale el sol por la mañana? ¿Por qué brillan las estrellas en la gran cortina de la noche? ¿Quién sabe? Lo único que sé es que hemos nacido diferentes a los demás. Contigo se ha completado el número de los elegidos. Debes estar preparado para cuando llegue el duelo final.
1: ¿Qué duelo?
2: A partir de ahora empezaremos a sentir una atracción irresistible de acabar unos con otros hasta que solo quede uno. Es nuestro destino. Debemos luchar hasta que solo quede uno. Solo está seguro en suelo sagrado. Ninguno de nosotros violará esa ley. Es tradición.

La película de Highlander fue un éxito de taquilla y se hicieron dos películas más, completando una trilogía, pero fueron muchísimo peores, a cada cual más mala. Highlander 2 es terrible y Highlander 3, bueno, mejor no la veáis. A diferencia de las películas de Indiana Jones, en que para mí la tercera es todavía mejor que la primera. Y una de las razones para esto, en mi opinión, es la actuación precisamente del actor Sean Connery, que aquí no hace de español, sino de el padre de Indiana Jones, que es americano, aunque lo haga con acento escocés.

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1: 1986 y 1987 nos dejan una doble lección. Avanzar exige integración y consenso, y la cultura ayuda a digerir el cambio. Gracias por escucharnos. Te dejamos con un último clásico para que el viaje continúe donde tú quieras.